0: Son las 6:14.
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0: Son las 6:17 minutos.
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0: Son las 6:21.
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0: Son las 6:25.
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0: Son las 6:28 minutos.
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0: Son las 6:31.
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0: Son las 6:46.
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0: Son las 6:50.
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0: Son las 7:05.
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0: Son las 7:15. 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

0: Son las 7:22.
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0: Son las 7 y 25 minutos.
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0: Son las 7:31.
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0: Son las 7:34.
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0: Son las 7 y 37 minutos.
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0: Son las 7:43.
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0: Son las 7:47.
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0: Son las 7:55.
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0: Son las 8:06.
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0: Son las 8:10.
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0: Son las 8 y 17 minutos.
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0: Muchas gracias. Felicidades, muchas gracias.
1: Son las 8 y 24 minutos. 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

0: Son las 8:28.
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0: Son las 8:31.
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0: Son las 8 y 33 minutos.
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0: Son las 8 y 36 minutos.
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0: Son las 8 y 40 minutos.
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0: Son las 8:46.
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0: Son las 8:49.
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0: Son las 8 y 52 minutos.
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0: Son las 8:56.
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sí, vamos a hacer una cosa, ya que estamos recordando los ritmos de América, vamos a recordar también ritmos latinos, ritmos de nuestra América linda. Esto es algo de Chacha Latino.

Señores, señores, permítanme un segundo, por favor. Quiero dirigir unas palabras. Esta canción que estamos grabando hoy, se la dedico como un pequeño homenaje a mi señor padre, a mi viejito, para recordar la agrupación que tenían ellos hace algunos años con sus primos y hermanos. Y la canción, ponme un re, por favor, ahí. Dice así,

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0: Son las 6:06.
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0: Son las 6:13.
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0: Son las 6:19.
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0: Son las 6:22.
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0: Son las 6:25.
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0: Bueno, muchachos, se acabó la tristeza. Siéntese, compa. Ah, cómo andaba atarugado, ¿verdad, Dios?
1: No fue modo de separarnos.
0: Pues yo pensé en tu felicidad.
1: Y yo en la tuya. Me dolió mucho que te doliera y... Pues serio, mira.
0: Estás aquí, ¿no? Eso es lo que vale. ¿Qué? ¿La mandaste el demonio?
1: Pues...
0: ya lo sabía. Es muy chula la jera, pero muy latosa.
1: Es que yo quisiera decirte...
0: No, hombre, disculpas conmigo, ¿para qué? Entre usted y yo no hay...
1: No, déjame hablar. Siempre pasa lo mismo contigo. No dejas aún explicarse.
0: Bueno, pero bueno.
1: Vino conmigo. Está ahí en el mesón.
2: Son las 6:29.
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0: Son las 6:38.
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0: Son las 6:42.
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0: Son las 6:47.
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0: Son las 6:49.
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0: Son las 6:52.
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0: Son las 6:54.
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0: Son las 6:57.
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0: Son las 7 y 4 minutos.
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0: Son las 7 y 12 minutos.
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0: Son las 7:15.
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0: Son las 7 y 22 minutos.
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0: Son las 7:26.
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0: Son las 7:30.
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0: Son las 7:34.
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1: Son las 7:41.
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0: Son las 8:09. 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

0: Son las 8 y 23 minutos.
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0: Son las 8 y 26 minutos.
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0: Son las 8 y 29 minutos.
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0: Son las 8:32. 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

0: Son las 8 y 35 minutos.
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Son las 8 y 39 minutos. 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

0: Son las 8 y 42 minutos.
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0: Son las 8 y 46 minutos.
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0: Son las 8:50.
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0: Son las 8:57.
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0: Son las 9:09.
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0: Son las 9:23.
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0: Son las 9:27.
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0: con el Chupel Lagón.
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0: Son las 9:46.
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0: Ángeles Azules.
1: Son las 9:51. 90.1. 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

0: Son las 10 y 14 minutos.
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0: Son las 10 y 25 minutos.
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0: Son las 10 y 29 minutos.
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0: Son las 10:32.
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0: Son las 10 y 35 minutos.
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0: Son las 10 y 39 minutos.
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0: Son las 10 y 47 minutos.
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0: Son las 10 y 53 minutos.
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2: Hola, ¿qué tal? Muy, pero muy buenos días a nuestra gente linda que nos acompaña a través de la frecuencia de La Morena FM. Muy, pero muy buenos días. Les saluda Jorge Luis Lucio Sánchez a través de los micrófonos de La Morena FM en la hora de Nelson Cancela, en su programa de Échale Compay para todos ustedes. Gracias. Saludando a todos los padres del mundo mundial. Hoy recuperándose en su centro de trabajo, ya trabajando, ya ganando el sustento para continuar pues alimentando y dándole abrigo a nuestras familias. Un fuerte abrazo para todos los padres, esperemos y las hayan pasado muy bien, los hayan felicitado como se merece. Más lindo es un abrazo de un hijo, de una hija, de una esposa, de un esposo. Y pues bienvenidos, señoras y señores, padrecitos que ya reiniciaron sus labores en este lunes, lunes 22 de junio del 2026, y estamos en la hora de Nelson Cancela. Arrancamos con el primer bloque musical. Vamos a enviar saludos para Carlos el Vaquero. Ahorita mandamos los saludos para todos los compañeros y amigos de trabajo de la empresa Bricks, que por ahí nos escuchan a todo volumen. Después del bloque musical, le mandaremos los saludos para sus amistades, amigos y compañeros de trabajo de la empresa Bricks, que se encuentra aquí en el puerto de Coatzacoalcos. Así que arrancamos con la buena música. Nelson Cancela y Se Hizo la Machaca.
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1: Son las 11 y 6 minutos.
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0: Son las 11 y 10 minutos.
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0: Así es, señoras y señores, escuchamos tres excelentes temas musicales: Llorando Sangre con Nelson Cancela, también escuchamos Yo Te Amaré y Se Hizo la Machaca en la frecuencia de La Morena FM en la hora de Échale Compay.
1: Son las 11 y 13 minutos. 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
0: Así es, señoras y señores, vamos a continuar con más música de Nelson Cancela para todos ustedes. Vamos a enviar saludos para Carlos Aguirre Pulido, el sobrino, que por ahí se encuentra, Carlitos Aguirre Pulido, un fuerte abrazo. Gracias por estar en sintonía allá en su centro de trabajo en la empresa Brick. Dice: buenos días, soy Carlos, el sobrino de la tía Leti. Eso es todo, Carlitos. Para ver si me puedes mandar saludos a los técnicos de la empresa Bricks de Coatzacoalcos, para Legorreta, para Milcar, para Luis, para Ricardo, para Rogelio, para Edgar, Claudio y Leopoldo, todos compañeros y buenos amigos de Carlos Aguirre Pulido, al cual saludamos con mucho cariño, mucho afecto. Fue un honor haber disfrutado el día de ayer, dominguito, Día del Padre, reunidos ahí en la casa de mi hermanita. Y por supuesto, el sobrino Carlos Aguirre Pulido, lo saludamos con mucho cariño, mucho afecto, con su esposa, con su niño, todos contentos, todos felices en esta reunión familiar que tuvimos ayer por festejar el Día del Padre. Un fuerte abrazo para ti, Carlos Aguirre Pulido, un fuerte abrazo para la maestra, tu esposa, y para el bebecito, que por ahí agarró amistad con el nieto, ¿verdad?, jugando. Un fuerte abrazo, Carlos, y para todos tus compañeros de BRICS, que por ahí nos escuchan a todo volumen. Vamos a enviar saludos también. Muy buenos días, amigo Jorge Luis, un gusto poder escucharte y saludarte, ya escuchando el Rey del Baile, de favor, con la canción El Cable, estamos trabajando, bailando. Saludos, amigo, de parte de Yeyo. Hola, ¿qué tal? Buenos días. Bueno.
4: Bueno, quería mandar saludos.
0: Claro que sí, mi amigo.
4: ¿Qué tal? La Morena.
0: Sí, La Morena.
4: ¿Qué tal? Bueno, yo soy de Huacán, Puebla, ando acá en Cuatza, en Grupo Bumbo. ¿Puedo poner una revista de Nelson Cancela?
0: Sí, claro que sí, mi amigo.
4: He llegado a un límite. Porfa. A toda la banda acá de Grupo Bimbo, digo, ustedes de Bacán, Puebla, pero andamos aquí de apoyo y pues me encanta Nelson Cancela, la neta.
0: Ah, qué bueno, pues estás en la hora especial de Nelson Cancela. ¿Qué tema quieres? He llegado a un límite, me dices, ¿ah?
4: He llegado a un límite de Nelson Cancela, porfa.
0: Ah, okay. ¿Cómo te llamas, dices?
4: Cristian.
0: ¿Del grupo qué? ¿Cómo se llama el grupo?
4: Ah, nosotros somos de Grupo Bimbo, somos de Bimbo, pues, Bimbo.
0: Ah, repartiendo pan.
4: De la Bimbo.
0: Empachando gente.
4: Con el pan.
0: Cristian, ¿te dedicas a empachar gente?
4: Ah, eso, mero. Yo soy de Tehuacán, Puebla.
0: De Tehuacán, Puebla,
4: donde es el mall y todo eso.
0: Tehuacán, Puebla, cerca de Ajalpan, Puebla.
4: Ah, Ajalpan, papá. Yo soy de Ajalpan, yo estoy a media hora, soy de Tehuacán, Puebla.
0: Ah, de Tehuacán, Puebla. Sí, ya estuve ahí en Tehuacán, Puebla, en Ajalpan, Puebla.
4: En Ajalpan, Puebla,
0: y en San igual Pedro, calor, Acapulco, no, Puebla.
4: Ah, ve, órale, está.
0: Sí, Cristian.
4: Pues te agradezco.
0: Sale, hermano, fuerte abrazo. Te mando tu tema, ¿eh?
4: Vale, te agradezco, gracias.
0: Órale, pues, fuerte abrazo. Bien, vamos a continuar con más música, señoras y señores, a través de la frecuencia de La Morena FM. Vámonos con más música. Hay saluditos por acá que están entrando a nuestro número telefónico, el 921-139-0011. Para el Yeyo, que está trabajando, Yeyo el Camello, un fuerte abrazo. Ay, saludos y felicitaciones. Buenos días, se le pegó la cobija. Buenos días, saludos para Narciso y Margarita de Villa Allende. Narciso y Margarita de Villa Allende. Sí, hombre, el petate no se quería despegar y por más que luché con él durante toda la mañana, nomás no se pudo.
5: Feliz, muy buenos días.
0: Buenos días.
5: Sí. Aquí te sintonizo en el 1542 de la Villa de Allende, el Martincillo. Sí, gracias, Jorge Luis. La verdad, pues yo en mi persona la pasé chévere.
0: Ah, qué bueno, mi amigo.
5: Con mis yernos, mi esposa, mis hijas, mi nieto. Y así espero que todos los papás del mundo mundial
0: sí.
5: la hayan pasado chévere.
0: Sí.
5: En especial, Rubicel Carrasco, Freddy Malasmañas, mi gran radio loco.
0: Okay.
5: Ahí con Hugo Ruiz, el pasito del bebé.
0: Órale, pues va para allá.
5: Ah, perdón, ya no. Estamos en la hora de Nelson Cancela.
0: Afirmativo
5: la
0: de
5: Macorina. Yes.
0: La Macorina.
5: Luis, disculpe.
0: Te mandamos la Macorina hoy. Sale, Martincillo. Vamos a continuar con más música. Pidieron por ahí un tema. Saludando a Cristian, que nos habló a nuestro número telefónico 921-139-0011. Dice que viene de, él es de allá de Puebla, de Tehuacán, Puebla. Y pues un fuerte abrazo para Cristian, que trabaja en el Bimbo. Trae un tráiler por ahí, empachando gente en todo México. Pues un fuerte abrazo para Cristian. Nos pide el tema, He Llegado a un Límite. Nos pidieron también la del Manicero y otro que está por ahí. Así que vamos a escuchar la de He Llegado a un Límite, y luego el Manicero, y luego la que sigue.

0: Son las 11 y 24 minutos.
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0: Son las 11 y 27 minutos.
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0: Son las 11 y 29 minutos.
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0: Así es, señoras y señores, continuamos con más música a través de la frecuencia de La Morena FM. Gracias por sintonizar la número uno en la hora de Nelson Cancela, proyectando lo mejor de la música. Vamos a enviar saludos por acá, nos dicen.
1: Buenos días, José Jorge Luis Lucio Sánchez, por favor, la del Manicero, con Nelson Cancela, por favor, aquí te escucho en la colonia Diez Jordás, municipio de Cosoleacaque, de parte de Pepe Rodríguez. Saludos a todos en cabina, buen día para todos.
0: Sale Pepe Rodríguez, gracias por estar en sintonía. Por ahí acabamos de presentar la del Manicero, ¿eh? Un fuerte abrazo para ti, gracias por estar en sintonía de la mejor frecuencia en FM y se llama La Morena FM.
2: Hola, hola, señor Jorge Luis. Buenos días.
0: Buenos días, a sus órdenes.
2: Sí, necesito, bueno, que me complazca con una canción del Oso Polar.
0: Claro que sí.
2: Saludos, saludos de Reinita, de parte mía, de una muchacha que está trabajando aquí, de Arturo Trejo, de aquí de La Curadita.
0: Sale, fuerte abrazo hasta La Curadita, muchísimas gracias por estar en sintonía, por estar en sintonía con la frecuencia de La Morena FM. Muchísimas gracias, familia de La Curadita, por estar siempre escuchando y disfrutando la buena música de La Morena FM. Hola, buenos días. Le mando un caluroso abrazo a Claudia Cruz, que fue su cumpleaños y los escucha en la colonia Santa María del Carmen de Izhuatlán del Sureste. Le dedicamos la canción Juguito de Piña o La Totopera de parte de sus tíos Aida y Juan, que nos escuchan a todo volumen. Un fuerte abrazo para la cumpleañera entonces, allí en la colonia Santa María del Carmen, para Claudia Cruz, quien fue su cumpleaños el día, no dice cuándo fue, pero fue ayer o antier, ahí estuvo cumpliendo años. La saludamos con mucho cariño, mucho afecto. Buenos días, me puede complacer a Jesús, que acaba de recibir su boleta de segundo semestre del CETI 79. Eso es todo, Jesús, échale ganas, échale muchas ganas, dentro 4 o 5 años ya eres todo un profesionista. CETI 79, tu boleta del segundo semestre, te faltan 4 semestres más y luego a la universidad, Jesús. Éxito, de veras, un fuerte abrazo. Hay un mensaje por acá que nos dicen.
3: Saludo para papacito. Se le pegó la comida. Para mi amor Enrique.
0: Sí.
3: Me pones una canción.
0: Sí.
3: Quiero quiero Negra Tomasa con Nelson Cancela.
0: La Negra Tomasa con Nelson Cancela. La buscamos y se la pasamos con mucho gusto, claro que sí. En la hora de Nelson Cancela. Hay otros saluditos por acá. Saludos para Doña Gela, Paola, Don Raúl y Maritza, de parte de Katia o Katita. Estamos en el recalentado por el Día del Padre. Me imagino que sí, ¿verdad? Ustedes se desvelaron de seguro. Imagínate, Doña Gela, Paola, Don Raúl, Maritza, de parte de Katita. Sí, se desvelaron. Ahorita van a puro recalentado a seguir festejando a papá. Un fuerte abrazo para todos los padres del mundo mundial. Esperemos de veras de todo corazón y la hayan pasado muy, pero muy bien.

Son las 11 y 37 minutos. 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
1: Son las 11 y 41 minutos.
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1: Son las 11 y 44 minutos. 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
3: Así es, señoras y señores, vamos a continuar con una buena música. Escuchamos tres excelentes temas musicales en la hora de Nelson Cancela. Escuchamos El Patito. Estaba perdidísimo El Patito, La Negra Tomasa y, por supuesto, El Oso Polar, aquí en la número uno, la frecuencia de La Morena FM. Vamos a enviar saludos y felicitaciones. Nos dicen por acá en nuestro número telefónico, el 921-139-0011. Vamos a enviar saludos para Ram Pam Pam Pam. Hola, buenos días. Aquí la familia Román Soto, mandándole saludos y felicitaciones por el Día del Padre. Atrasados porque ayer nos atrasamos preparando comida para el padre de esta familia, el señor Israel Román Gutiérrez, al cual lo sigue festejando con abrazos, felicitaciones y mucho papacho, que nos escuchan todos los días y no se pierde su programación, se la pasa cantando los éxitos de los grupos que pone usted, de parte de sus hijos y nietos, y también para mi hijo Adrián Soto, que también es un buen padre, luchón, trabajador. Un abrazo para usted, de parte de Jacibe, Indira, Jade y Marcia, nos escuchan todos los días. Un fuerte abrazo, familia. Gracias por estar en sintonía, la familia Román Soto. Fuerte abrazos y muchas bendiciones, éxito por siempre para ustedes. Hay saludos también por acá, buenos días, dice. Buenos días, señor Jorge Luis, bendecido lunes. Le pueden mandar saludos a mis papás, la señora Emilia García y al señor Alfonso Toledo.

hasta Villa Allende y nos puede poner la canción de Juguito de Piña y el Oso Polar con mucho gusto. Saludos a mi esposo, el señor David Domínguez López, de parte de la señora Xochitl Toledo. Gusto y gusto de saludarle. Y como siempre, escuchamos la mejor estación en FM, La Morena FM de Coatzacoalcos. Nos dicen por acá en un mensajito que nos hacen llegar. Dice: hola amigo, buenos días, buenas tardes, buenos días, buenas noches, que tengas un bonito inicio de semana. Saludos desde Puerto Esmeralda. Si me complaces con la canción de Enséñame, ya que esa canción me trae recuerdos. Gracias amigo, un fuerte abrazo y muchas bendiciones. Saludos para todos nosotros que nos las pasamos súper bien ayer en el Día del Padre, y en especial al burro de parte de la burrería. Bueno, para el burro de parte de la burrería. Ay, Dios mío. Pero qué jejo. Ok. Bueno, pues por ahí nos envían que sí nos estaban escuchando en el saludo que le mandamos hace rato a los chavos de BRICS. A los chavos de BRICS, un fuerte abrazo. Dice: para los técnicos de la empresa BRICS de Coatzacoalcos, para Legorreta, para Milcar, Luis, Ricardo, Rogelio, Edgar, Claudio y Leopoldo, de parte del sobrino Carlos Aguirre Pulido, que nos escucha a todo volumen, el tan pequeño. Es tan pequeño, bien tan pequeño. Un fuerte abrazo, saludos Carlito, gracias por estar ahí en sintonía de la más buena de Coatzacoalcos, y se llama La Morena FM.

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1: Son las 11 y 51 minutos. ¡No te despegues!
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Son las 11 y 54 minutos. 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

0: A través de la frecuencia de la Morena FM escuchamos tres excelentes temas musicales. El canto de Esta Noche Cena Pancho, Que Levante la Mano de los Borrachos, y por supuesto escuchamos también La Hormona en la Hora de Nelson Cancela. Señoras y señores, falta solamente un minuto y serán las 12 del día, ya casi nos vamos, ya nos vamos. Vamos a enviar saludos y música de Nelson Cancela para todo nuestro gentil auditorio que nos escucha a todo volumen. Allá dice que nos escuchan, gracias, estamos escuchando tus canciones aquí en El Recalentado, tus canciones nos alimentan. Aquí en El Recalentado, saludos, aquí todo desde la colonia Callejón Pedro Infante, colonia Callejón Pedro Infante, en especial para don Raúl, para Gela, para Paola, para Maritza, de parte de Catita, y sigue festejando a Raúl enormemente con El Recalentado, todo lo que quedó del día de ayer, pero hoy sabe más bueno, lo guardadito sabe delicioso.
1: Buenos días, Jorge Luis Lucio Sánchez.
0: Buenos días.
1: No, te podía haber mandado saludos de temprano porque, a ver, la verdad, ayer, gracias a Dios, estuvimos bien apapachados.
0: Ah, qué bueno, hermano.
1: Fue un día del padre inolvidable.
0: Qué bueno.
1: No tengo palabras. Independientemente de mis hijos y con la mujer que amo mucho y que me ama y me quiere. Consintió hasta donde no, tú no sabes. Bueno, ya eran las 9 de la mañana de hoy y muy contento, muy alegre. No hay palabras, Jorge Luis Lucio Sánchez.
0: Así es.
1: Bendito sea Dios. El y que siga bendiciendo a mis hijos y a esa hermosa mujer. Te mando un fuerte abrazo, Jorge Luis Lucio Sánchez, el Avispón Negro.
0: Sale, Avispón Negro, muchísimas gracias. Igual que tú, yo también festejé con mi familia y la pasamos de lo lindo, hermoso, en la casa de mi hermanita. Y la verdad, estuvimos nada más tres papás festejando el Día del Padre. Mi cuñado Enrique, un servidor Jorge Luis Lucio Sánchez, y por supuesto por ahí Carlos Aguirre Pulido, el sobrino de nuestra hermana. Cada quien con su familia, con su esposa, con sus hijos, y la pasamos muy bien, de veras que fue algo tan hermoso, tan padre, pastelitos, una barbacoa, un consomé, dos que tres chelitas por ahí, y vámonos todos a casita, con un fuerte abrazo de despido de cada uno de los presentes. Buenos días, amigo Jorge Luis, te escuchamos en Minatitlán, hoy lunes estamos iniciando labores de nueva cuenta, gracias a Dios. Me puedes mandar saludos para los compañeros que andan con toda actitud, para el Alex, alias el Pancho, para el Gelacio, alias el Tata, y para el Jorge, alias el Jorjais, de parte del May. Muchas gracias, excelente y bendecido día, nos dice el May. Gracias, May, un fuerte abrazo para ustedes allá en Minatitlán, esperemos de veras que tengan la mejor semana, éxito por siempre, y a cuidar su trabajo y a cuidar a la familia. Un fuerte abrazo y muchas bendiciones. Ok, muchísimas gracias por estar en sintonía. Ya nos vamos, señoras y señores, vámonos con tres temas musicales de Nelson Cancela: El Canto de la Gallina, Lero Lero, y a ver qué otro inventamos y lo subimos ahí a través de la frecuencia de la Morena FM. Gracias, que la pasen muy bien, se quedan en la muy buena programación de la Morena FM. A la 1 de la tarde, la tremenda corte Tres Patines, terminando se enlaza Porfirio

0: Cadena El Ojo de Vidrio, a las 4 de la tarde, música de marimba y jarana, y de 5 a 6, música salsa, de 6 a 7, música grupera, de 7 a 8, música romántica de aquellos años, y por supuesto, de 8 a 9, la Internacional Sonora Santanera, y como siempre, no veas pasar el tiempo, camina con él, y verás qué bonito se vive la vida. Entró un mensajito, vamos a darle lectura antes de irnos. Vamos a... Sí, es un mensajito de voz.
1: Buenas tardes, Jorge Luis.
0: Buenas tardes.
1: Lucio Sánchez.
0: A sus órdenes.
1: Como dice el avispón negro, no me he podido reportar. Ya que ayer le pegamos un calambre al hígado.
0: Ya me imagino.
1: Saludos, Jorge. Espero que le haya pasado bastante chido coqueto el día de ayer.
0: Gracias a Dios.
1: Acá andamos, sufriendo las inclemencias del tiempo.
0: Sudando, sudando.
1: Saludos para toda la banda de los robamaletas, celulares, cartera y todo lo demás. Cuídate mucho por ahí, Lucio. Ahí estamos pendientitos, ya sabes, yo sigo haciendo el chévere, ¿ok? Ok.
0: Sale, chévere. Un fuerte abrazo, muchísimas gracias. Ya nos despedimos, pero siguen entrando mensajes, hombre. No hay que ser... ¡Ya me voy! ¡Adiós! Ok, ahora sí. Ahora sí. Ya, en serio, de verdad, ya me voy. Ahí nos vemos, señoras y señores, que se quedan con la muy buena programación de La Morena FM y los últimos tres temas musicales del rey del baile, Nelson Cancela, y Échale, Compay.

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1: Son las 12:07.
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1: Son las 12 y 11 minutos.
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3: Son las 12 y 15 minutos.

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0: Son las 12 y 56 minutos.
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0: Es la 1:09.
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0: Es la 1:13.
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0: Es la 1:20.
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0: Vengo a decir... Es la 1:22.
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0: Es la 1:29.
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3: Buenas noches, secretario.
4: Buenas noches, señor juez. ¿Cómo sigue de salud?
5: Ahí, hoy cuando me levanté no podía dar un paso.
4: No me diga.
5: Como usted lo oye, enseguida mi familia convocó a una junta de médicos.
4: ¿Cuántos médicos vinieron?
5: Tres. Uno decía que era reuma, otro que era ciática y el tercero que era lumbago.
4: ¿Y no se pusieron de acuerdo?
5: No, lo que hicieron fue llamar a otro médico neutral para que decidiera.
4: ¿Y qué dijo el cuarto médico?
5: Después de recomendarme bien, dijo que lo mío no era debido al reuma, ni a la ciática, ni al lumbago. Que yo no podía caminar por otra causa.
4: ¿Por cuál?
5: Por causa de haber metido los dos pies por una sola pernera del pantalón.
4: Hágame usted el favor.
5: Bueno, dígame, ¿qué caso tenemos para hoy?
4: Una estafa, señor juez.
5: ¿A quién estafaron?
4: A un reconocido director cinematográfico.
5: Pues llame inmediatamente a los complicados en ese cinematograficidio.
4: Enseguida, señor juez.
6: Luz María Nananina.
7: ¿Qué es? ¿Cómo están los días?
6: Rudecindo Caldeiro y Escoviña. José Candelario Tres Patines.
5: Bueno, vamos a ver quién es el acusado.
7: ¿Quién va a ser, señor juez? El requete descaradísimo de Tres Patines.
8: Señora, oiga, señora, si va a empezar a ofenderse va a tener que buscar otro acusado, porque me voy de aquí. Hasta luego.
5: Momento,
8: señora.
5: Momento. ¿Ah? Usted se queda ahí quietecito.
8: Pero tú no ves que esta señora me ha ofendido, chico.
5: Bueno, la verdad es que yo no lo oí porque estaba echándole un vistazo al acta del juicio. ¿Es cierto que usted ofendió a Tres Patines, Luz María?
7: ¿Ofenderlo yo? Nada de eso, ¿no?
8: Ah, ¿te va a retratar ahora? ¿Te va a echar para atrás? ¿Por qué no lo dice al señor juez lo que me dijiste a mí?
7: Te lo digo al señor juez y te lo digo al pinto de la paloma.
8: A ver, díselo al juez.
7: ¡Réquete descaradísimo!
8: Te lo dijo tú.
5: Ya lo oí.
8: Te lo dijo.
5: Secretario.
4: Dígame.
5: 5 pesos de multa, Nananina, por decirme réquete descaradísimo.
7: Pero, señor juez, yo no se lo dije a usted, no. Yo se lo dije a Tres Patines.
5: Es lo mismo. Usted no tiene derecho a ofender a nadie.
7: Pero es que decirle réquete descaradísimo a Tres Patines no es una ofensa.
8: Ah, no, no es ofensa.
7: No, señor. Tres Patines requete descaradísimo. Que son dos palabras que quiere decir lo mismo, para que usted lo sepa.
8: Sí, pues usted la cambia. Yo creo que hasta el sentido debe cambiar también, ¿no?
7: Pero no, para señor, que... para que lo sepa.
8: Sí.
7: Sí, para que lo sepa.
8: ¿Quién es? Para que lo sepa, ¿quién?
7: Usted mismo.
8: No, si yo eso lo sabía ya.
5: ¿Qué me cuenta? Usted ya sabía que requete descaradísimo y Tres Patines era lo mismo.
8: Sí, pero fíjate que tú mismo dices que era, ¿no?
5: ¿Cómo que era?
8: Sí, chico, era pretérito plus Juan Gualberto del pasado infinito que ya pasó del verbo fuera.
5: El verbo fue no existe, Tres Patines.
8: No me diga, no existe el verbo fue. ¿Se murió?
5: No, señor. Ese verbo no ha existido nunca porque el verbo a que usted se refiere se llama ser.
8: Entonces ese verbo se llama igual que un amigo mío, chico.
5: ¿Cómo que un amigo suyo?
8: Sí, hombre, chico, ser.
5: ¿Ser qué?
8: Servando.
5: Bueno, Tres Patines, basta ya.
8: Oh.
5: Vamos a ver, Rudecindo, ¿qué fue lo que pasó?
9: Le voy a decir, su señoría. Resulta ser que yo estoy dirigiendo una película.
5: ¿Usted es director de cine?
9: ¡Hombre, por Dios, señor juez, hombre! Su duda me ofende. ¿Usted sabe cómo me dicen a mí?
5: ¿Cómo le dicen?
9: El Orson Welles gallego.
5: ¡No me diga!
9: Como usted lo oye, doctor. Dígame, ¿usted por casualidad ha visto la película esta, Los Tres Mosqueteros?
5: Sí, cómo no. Usted dirigió el...
9: Oh, pero, oye, ¿verdad que es bonita?
5: Secretario,
4: ¿sí?
5: Póngale a Rudecindo 5 pesos de multa por cada mosquetero.
9: Vaya. Vaya, hombre, cuánto me alegro.
5: ¿De qué se alegra?
9: De haberle mencionado a Los Tres Mosqueteros, doctor. Si le llego a hablar de Alibaba y los 40 ladrones, me arruino de lo que no hay remedio.
5: Bueno, vamos a ver, ¿quién acusa a Tres Patines?
9: Servidor de usted, doctor.
5: Muchas gracias por lo de servidor.
9: De nada, señor juez. No es porque usted esté adelante ni nada de eso, no. Pero yo lo quiero a usted como a una madre.
5: Mire, no me quiera tanto que me perjudica. Y ahora dígame, ¿de qué acusa usted a Tres Patines?
9: De estafa, doctor.
5: ¿Qué dice usted a eso, Tres Patines?
8: Bueno, aquí entre nosotros, ¿qué tú me aconsejas que diga?
5: Diga la verdad.
8: La verdad.
10: Vamos, diga la verdad.
11: ¿Otra vez?
10: ¿Cómo que otra vez?
11: Sí, chico, tú no me dijiste que dijera la verdad.
10: Sí.
11: Bueno, yo te lo dije. Pero si tú quieres que yo diga dos o tres veces la verdad, te lo digo. La verdad, la verdad, la verdad.
10: ¡Basta ya, secretario! 5 pesos de multa a Tres Patines por burlarse de la autoridad judicial competente y actuante.
7: ¡Me alegro!
11: Bésale la nariz a tu suegro.
10: ¿Qué es eso?
9: ¡Momento, momento! Al suegro de esta señora lo deja usted en paz o no respondo de mí. Sepa usted que el suegro de Nananina es mi padre.
10: ¿Cómo? Pero usted y Nananina son casados.
7: Sí, señor juez. Hacía años que yo le tenía echado el ojo a este gallego y al fin lo enganché.
11: Sí, pero de la manera que lo enganchó no vale. Mira qué cosa. Cuando aquello rulecindo tenía un Niágara en cada ojo.
10: ¿Cómo un Niágara en cada ojo?
11: Sí, chico, una catarata, ¿no?
7: Échese para allá, atrevido. ¿Verdad, Rudicindito, que tú te casaste muy enamorado de mí?
9: Claro que sí, amor mío.
11: No seas apócrita, chico.
10: Hipo, hipo.
11: ¿Tiene hipo? Espérate que te voy a buscar un poco de agua a la bodega de la esquina.
10: Usted no se mueve de ahí, que yo no tengo hipo ninguno. Lo que le digo es que no se dice hipócrita, sino hipócrita.
11: Eso mismito es lo que le digo yo a Rudicindo, chico, hipócrita. Y si no llega a ser por la catarata esa que tenía ruedecido los ojos, esta señora no engancha de ninguna manera, chico.
7: ¿Qué se cree usted esto? ¿Pero qué no es esto? Mira esto, bate. Yo he tenido bastantes pretendientes para montones.
11: ¿A mí me va a decir eso?
7: Si usted mismo se lo digo, yo desprecié muy buenos partidos, para que lo sepa.
11: Sí, muy buenos partidos de dominó en el solar de Yaya.
10: Bueno, basta ya. Basta ya, que esto es un juzgado y no una tendedera de trapo sucio. Dígame, Rudecindo, decía usted que estaba dirigiendo una película.
9: Eso mismo dije, doctor.
10: ¿Y cuál es el título de esa película?
9: Bueno, en vista del éxito alcanzado por el último coplé, yo pensaba poner el último bembé.
10: Muy original.
9: Sí, señor.
10: ¿Y quiénes son los protagonistas de esa película?
7: Bueno, la estrella femenina soy yo.
10: ¿Usted es la estrella?
7: Sí, yo sí. Y hay una escena en que yo salgo con un traje de cola, pero con una cola muy larga.
11: Pues si sale con una cola muy larga, usted no es estrella, señora, es un cometa.
10: Cállese la boca, Tres Patines. ¿Y el argumento es bonito, Rudecindo?
11: ¿No va a ser bonito, chico? ¿Tú sabes de quién es el argumento ese?
10: No, ¿de quién es?
11: Adivina, adivina.
10: No me diga que es de usted.
11: Sí, ¿por qué no te lo voy a decir?
10: No, por nada, es un decir. Venga acá, y lo escribió usted mismo, ¿verdad?
11: Yo solo, chico, yo solo. Bueno, escribirlo, lo que se llama escribirlo, no. ¿Oíste?
10: Sí.
11: Lo que hice fue dirtárselo a Rudecindo.
10: ¿Y es un argumento original?
11: Muchacho, es originalísimo. Se trata, figúrate tú, de dos familias que se odian a muerte.
10: Ajá.
11: Sí.
10: Dígame, ¿por casualidad una de las familias tiene un hijo que se llama Romeo?
11: Sí, Romeo. ¿Cómo tú lo sabes?
10: No, intuición, pura intuición.
11: Sí.
10: Y la otra familia tiene una hija que se llama Julieta, ¿verdad?
11: Julieta, que es la familia de los corpulentos, chicos.
10: De los Capuletos.
11: De los corpulentos, sí. Tú me viste a mí cuando yo se lo editaba Rudecindo la obra, ¿no?
10: No. Y dígame, a pesar del odio de las dos familias, Romeo y Julieta se enamoran, ¿no es cierto?
11: Sí. Tú eres adivino.
10: No, señor, no. Es que da la casualidad de que ese argumento lo escribió Shakespeare.
11: No me diga eso, chico. Tú ves lo que yo te decía, Rudecindo, ¿eh? Que teníamos que registrar el argumento porque, oye, me nos iban a robar. ¿En dónde vive ese que dices tú, el chefín ese?
10: Ese señor no vive, Tres Patines.
11: Ah, ¿se murió? Me alegro.
10: Se murió, pero hace siglos de eso.
11: ¿Sí?
10: Y esa es una de sus obras más famosas. Secretario,
12: Dios.
10: Póngale a Tres Patines 5 pesos de multa por plagio y por asalto a mano armada a la propiedad intelectual.
11: Pero, chico, ¿qué culpa tengo yo de que ese señor haya tenido la misma idea que yo? Vamos a ver.
10: ¡Cállese la boca! De manera, Rudecindo, que el papel de Tres Patines en la película era el de autor del argumento, ¿no es eso?
9: Sí, señor, pero como él me dijo que sabía de todo en materia de cine, le di el puesto de ayudante mío.
10: Tres Patines, ¿usted le dijo a Rudecindo que en materia de cine lo sabía todo?
11: Sí, chico, yo empecé en el cine desde abajo.
10: ¿Sí? Ah, ¿sí?
11: Sí, yo empecé vendiendo pastillas de café con leche, almendra garapiñada, en el cine Cincinnati, chico.
7: ¿El cine Cincinnati?
11: Sí.
7: ¿Pero qué cine es ese?
11: Vamos, Nananina, vamos. Déjate de bobería que tú trabajaste en ese cine de acomodadora, chico.
7: ¿Yo?
11: Vamos.
7: ¿Estás equivocado?
11: Va, a mí mismo me lo vas a decir. ¿Tú no te acuerdas de los episodios de La Moneda Rota?
7: No, señor.
11: ¿Y de los de Sudora?
7: ¿Sudora?
11: ¿Y el Misterio de Cuarto Amarillo? ¿Piratas de Ferrocarriles? Ah, ¿no? Cuando aquello, óyeme, yo era muy chiquito, pero todavía me acuerdo, oíste. Que uno de los novios que tú tenías se peleó contigo porque cada vez que salía Eddie Polo en la pantalla tú metías cada suspiro que separaba los ventiladores de cine.
7: Eso es una calumnia.
11: Vamos, y cuando salía Tom Mee con el caballo, ¿no te acuerdas? ¿No te acuerdas que te ponía tú a relinchar?
7: ¿Usted está oyendo eso, señor juez? Ese sinvergüenza me está calumniando.
10: Mire, señora, deje eso, que yo iba también al cine Cincinnati.
11: ¿Ah, sí?
10: Y desde entonces ha llovido bastante.
11: Bueno, lo de menos es lo que ha llovido, viejo. Es que yo creo que, óyeme, la lluvia de año no escampa.
10: Bueno, basta ya, Tres Patines.
11: Pero es que yo...
10: Hágame el reverendo favor de callarse.
11: Bueno, la boca, ¿verdad?
10: ¿Qué otra cosa va a hacer? Si le digo que se calle, tiene que ser que se calle la boca.
11: No, chico, también podía ser que... Ah, sí, ¿verdad? No me... Óyeme, no me habría dado cuenta yo de
10: No
11: eso.
10: Me había.
11: Tú tampoco te habías dado cuenta.
10: Le he dicho que se calle.
11: Oh.
10: Dice usted, Rudecindo, que acusa de estafa a Tres Patines. ¿A quién mandó usted a callar?
9: Que sí, señor.
10: ¿Y es cierto lo que dice Rudecindo Tres Patines?
11: Bueno, según cómo se miren.
10: Ah, eso es según cómo se mire.
11: Claro, porque depende de si tú lo miras de frente, de perfil, de medio cuerpo o de cuerpo entero. Porque eso de que a Rudecindo le digan el Orson Welles gallego puede ser verdad y puede que no sea verdad. Porque si a él le dicen el Orson Welles gallego, a mí tienen que decirme Juan Orol de Guanabacoa.
10: Momento, Tres Patines. Yo le pregunto que si es verdad lo que dice Rudecindo de la estafa.
11: ¿Y qué te estoy diciendo yo, chico?
10: Usted me está contestando que si a Rudecindo le dicen el Orson Welles gallego.
11: Y una cosa no viene bien con la otra.
10: Claro que no.
11: Entonces uno de los dos tiene que estar equivocado.
10: Uno de los dos no. El que está equivocado es usted.
11: ¿Y yo no soy uno de los dos?
10: Sí.
11: Entonces, ¿qué bobera es la que tú te traes, chico?
10: Secretario, 50 pesos de multa a Tres Patines por desacato. Rudecindo, diga, ¿qué fue lo que pasó?
9: Verá usted, señor juez. Resulta ser que estamos filmando la película, ¿no? Y a la semana de filmación tuve que salir urgentemente al campo, por lo cual, haciendo confianza en este sinvergüenza, le dejé un encargo.
11: ¿Y yo no cumplí el encargo, chico?
9: No, señor.
11: Sí, señor, yo cumplí tu encargo al pie de la letra. Aquí tengo el papelito que tú me dejaste, chico.
9: Me alegro que lo tenga ahí, señor juez. Yo le dejé a este señor 100 pesos para que hiciera lo que dice ese papelito. Y cuando llegué me lo encontré completamente borracho.
11: Porque tú me lo dijiste, chico. Mira, si aquí lo dice.
10: A ver ese papelito.
11: A ver, léalo usted mismo.
10: Aquí dice, Tres Patines, le dejo esos 100 pesos para que les pague a los artistas las primeras 20 tomas. Las tomas siguientes, fírmelas usted.
11: Ángela Pérez, eso mismo hice yo. Me fui para la barra de la esquina con los artistas de la película y le pagué la primera 20 tomas de highball. Y el resto de las tomas las firmé para que Rudecindo era el que tenía que encargarse de pagarla cuando llegara, ¿no?
9: ¡Idiota! Lo que yo quería decirle es que pagara a los artistas las tomas que habíamos hecho de la película, o sea, las escenas que habíamos filmado. Y no le dije que firmara por mí, sino que filmara.
11: ¿Y no es lo mismo, chico?
9: No, señor.
11: Bueno, entonces perdona, chico, yo no lo vuelvo a hacer más. Entonces me puedo ir, ¿verdad?
10: No, señor, todavía. Secretario, tome nota.
12: ¡Venga la sentencia!
10: Juzgando el caso sin saña, es notorio y evidente que usted es un delincuente de los de peor calaña. En vista de esa razón, le impongo de buena gana 30 días de prisión en el Vivá de La Habana.
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15: ¿Era verdad lo que decía Porfirio Cadena a Andrés Ausón? ¿Estaba mintiendo el bandido de la sierra para salvarse? Porfirio sabía que Andrés Ausón dispararía sobre él sin titubeos, al saberse realmente ofendido, y tendría que sentirse así al asegurarse que el ojo de vidrio había empujado al río turbulento al pequeño Andrés para que se ahogara. Porfirio acababa de plantar una duda en su

0: rudo pensamiento. Andrés Ausón experimentaba una extraña mezcla de esperanza y de odio. Su hijo estaba vivo si Porfirio decía verdad. Antes de matar a su odiado enemigo, tenía que saber de su hijo. Sin dejar de apuntar con su pistola a Porfirio, pareció que había tomado una resolución.
1: Ponte la chaqueta y vamos por donde dices que tienes a mi hijo. Vamos a ver si es verdad lo que dices.
2: ¿Está bueno?
1: No, el chaleco de mallas no te lo pongas.
2: Pues tengo que ponérmelo abajo de la chaqueta.
1: Te digo que no te lo pongas.
2: Tú nunca sirvió para pelear conmigo, Andrés Ausón.
1: No te muevas. Yo siempre he tenido con qué mandarte al demonio. Y lo único que ha pasado es que te he tenido lástima. Pero después de lo que has hecho, si es que lo hiciste, te mataré. Ponte la chaqueta. El chaleco de mallas te lo llevas en la mano y lo echas en una de las cantinas de la CIA. Obedeces o te mato.
2: Está bueno, hombre.
1: No agarres la pistola.
2: Es mía, pues.
1: No es tuya. Es del capitán. Ahí déjala. Ahorita la agarro yo. Tú ya no vas a necesitar pistola, Porfirio. Si no es verdad que tienes a mi hijo donde dices, hasta allí vas a llegar vivo. Y si el muchacho está muerto, también te mueres tú. Y antes de otra cosa, ¿dónde es donde tienes a mi hijo escondido? ¿Dónde es?
2: Pues vamos para allá.
1: Echate mentiras. Estás haciendo tiempo para ver si puedes madrugarme. Te voy a quitar tu última esperanza, Porfirio. Me voy a encajar tu pistola para que ya no tenga la tentación de agarrar y desprenderte. Ahora sí, ya no tienes pistola a la mano, Porfirio. Ahora me pruebas que has dicho la verdad respecto a mi hijo, o te mato como un perro. ¿Dónde lo tienes? Dime, ¿dónde lo tienes?
2: Sí, Andrés. El muchachito está en la cueva del río. Tú te acordarás donde jugábamos cuando éramos chamacos. La cueva grande, donde dejábamos las garras para bañarnos.
1: Vamos para allá. Súbete al caballo y pícale por delante. Ahí tengo yo delantito uno que me prestó el capitán. Súbete al caballo y pícale por delante.
2: Espérate. Déjame ahogar la lumbre esta.
1: ¡No!
2: ¿Cómo la voy a dejar prendida, hombre? No me digas que puede que haga una quemazón.
1: Pues ándale, tontito.
2: Pues ayúdame a echarle la tierra para que se apague.
1: No, tú quieres que meta mi pistola para madrugarme. Yo ya te conozco, Porfirio. Échale la tierra tú solo y pronto, ándale.
2: Bueno, pues...
1: ¡Ay! Me echaste tierra en los ojos. Me echaste tierra en los ojos. ¡Ontas! ¡Ontas! ¡Ontas! Desgraciado juevillo. Ay, me llenó de tierra los ojos. ¿Cómo demonios se me ocurrió que podía hacer esto el muy bandido? Se peló. Se fue. Vaya, parece que empiezo a ver. Bandido infeliz. Nomás Ancina se podía salvar. Y yo tengo la culpa otra vez. Me amolé y se me fue vivo. Y el día que me agarre por su cuenta me liquida sin más ni más. Ah, tengo que ir a ver en la cueva del río. A ver si es cierto que allí dejó amarrado un muchacho. Maldito sea. Ese es él. Se llevó el caballo que yo tenía allá arribita. El que me emprestó el capitán. Lo voy a seguir hasta donde se eche. No, no lo sigo. Es un águila el bandido. Donde quiera me pone una emboscada y me friega. Y me voy a buscar a Andrés en la cueva del río. Y luego le pido auxilio al capitán para ir a perseguir a Porfirio. No se va lejos el mondao. Yo lo conozco bien.

0: Eulogia.
1: Andrés.
0: ¿Qué tiene, muchacho?
1: ¡No la miran! ¡Está muerto!
0: ¿Muerto?
1: ¡Ahogado! Yo lo andaba buscando por la orilla del río y se me ocurrió entrar aquí en la covacha para buscarlo.
0: ¿Estaba amarrado?
1: No, ¿cómo iba a estar amarrado? ¿Qué estás diciendo, Andrés? Estaba aquí, acostadito, así como está. Nomás lo vi de inocente y me di cuenta de que estaba bien muerto. ¡Fue Porfirio! ¡Fue ese matón de Porfirio Cadena! ¡Maldito asesino! ¡Nomás esto le faltaba! ¡Nomás matar inocente le faltaba a ese tigre!
0: Y pensar que yo lo tuve listo para matarlo al desgraciado y lo dejé ir.
1: Tú tienes la culpa, Andrés. Tú has sido la causa de la desgracia de nuestra familia. ¿Para qué te metiste con Porfirio Cadena? ¿Para qué hiciste migas un día con él? ¡A esto! ¡No más para esto! ¿Para qué te matara tu hijo mayor? ¡Al hombrecito! ¡Al que me ayudaba en la casa! ¡Pobrecito hijo de mi alma!
0: Déjame levantarlo. Llévalo para la casa. Ahí cerquitas tengo mi caballo. No hay modo, Eulogia. Ese cobarde nos ganó esta vez. Pero ahí le ganaremos nosotros. Mira, Eulogia. Porfirio nos da donde nos duele. Ahora, quién sabe si mañana yo también le pegue a él donde le duele. Y nos vamos. Como dijo, no sé quién. Ojo por ojo. Diente por diente.

0: Entraron al pueblo Eulogia y Andrés, con el pretexto de que la autoridad viera el cadáver de su hijo. Andrés Ausón entraba con él hasta el centro del pueblo. El chiquillo muerto iba atravesado en la montura, mientras Eulogia y Andrés caminaban a los lados del caballo. Era un espectáculo imponente. Mientras Eulogia caminaba con la barbilla hundida sobre el pecho, cubierta con el chal y estremecida por los sollozos, Andrés Ausón llevaba el sombrero arremangado. Levantaba el rostro convulsionado y clamaba, dirigiéndose a los espantados pobladores que desde las aceras veían pasar el corcel de la muerte.
1: ¡Fue Porfirio Cadena! ¡Lo mató Porfirio Cadena! ¡Es el hijo de nosotros que acaba de asesinar Porfirio Cadena, el desgraciado Juevilio!
2: ¡Ay, Andrés!
1: ¡Que lo sepan todos! Porfirio Cadena se lo llevó de la casa a protegerse contra los soldados, el muy cobarde, y luego lo aventó al río cuando ya no lo necesitaba para que se ahogara. Esta es la hora de Porfirio Cadena. ¿Hasta cuándo vamos a seguir aguantando ese asesino de ancianos, arrieros, de mujeres y de niños?
2: ¡Andrés!

0: El doctor lo dijo hace ratito, enseñándonos el cadáver de su hijo asesinado por Porfirio Cadena. El asesino despiadado que no se detiene ante los ancianos, ni ante las mujeres, ni ante los niños. ¿Qué esperamos para acabar con esa bestia? ¡Vamos a aguardar que venga a asesinar a todos nuestros hijos!
1: ¡Vamos con usted, asesino! ¡Vamos todos a buscarlo y a acorralarlo hasta darle muerte!
2: ¡Señores!
0: ¡Oigan
2: ustedes,
0: asesinos,
2: señores!
0: ¡Ese es el hermano del asesino!
1: ¡No le hagan caso!
2: ¡Oigan, señores! ¡Yo conozco a mi hermano Porfirio! Aunque sea lo que sea, mi hermano Porfirio no es capaz de matar a un niñito como el hijo de Eulogia. ¡El niño se caería solo al río!
0: ¡Basta! ¡Sáquenla de aquí! ¡Es la hermana del asesino!
1: ¡Vamos a comenzar con ella! ¡Vamos a comenzar el castigo!
0: ¡No! ¡No! ¡No! ¡Ella no lo puede!
2: ¡A ella no! ¡A ella no, señores!
0: ¡Véngase con nosotros!

Entre Rafaela y Octavio sacaron a María de Jesús del jacalón donde se hallaban reunidos los hacendados y mineros, excitados, enardecidos por el espectáculo que les había ofrecido Andrés Ausón con el cadáver.

0: lo que mi hermano Porfirio no aventó al agua al muchachito como venía gritando Andrés. Lo que pasa es que Andrés es un collón. Y como no puede solo con Porfirio, quiere echarle encima a todo el pueblo. ¿Para qué traigo al muchachito muerto hasta el pueblo? ¿Para qué lo traigo atravesado en la silla? Para que todos lo miraran y le tuvieran odio a mi hermano. ¿Oyeron ustedes lo que venía gritando Andrés?
1: Sí, María de Jesús, cálmate. Ya sabemos que Porfirio sabe cuidarse. No creas que le puedan hacer nada. Ya para estas horas habrá huido lejos.
0: Ahora yo no quiero que se vaya, porque si huye lo hacen perro del mal. Y todos van a creer que él fue el que mató al muchachito aventándolo al río crecido. Ahora yo quiero que mi hermano se amarre los pantalones y que lo maten, que venga a probarles que él no fue, que no es como lo dice ese desgraciado de Andrés, que no es Antina, que no pasaron las cosas a Antina.
1: Serena, María de Jesús. Si Andrés Ausón miente decir que Porfirio echó al río al niño, tiene que descubrirse. Andrés no iba solo. Irán también el capitán y sus hijos. ¿No es así, Octavio?
2: Sí, parece que sí.
0: Usted, señor Octavio, no quiere decir nada, porque cree que Andrés dice la verdad. Porque cree que es cierto que Porfirio aventó al río al niño. No me diga que no. ¿Acá a usted no le gusta echar mentiras?
2: No quiero engañarla, señora. Efectivamente, no me agrada decir mentiras. Los asuntados no se guían por lo que dice Andrés Ausón solamente. Es que el capitán Salazar, que iba con Andrés persiguiendo a su hermano, asegura lo mismo que él, que cuando cruzaban lo más profundo del río, el niño iba aferrado a la chaqueta de Porfirio para no caerse, y que entonces Porfirio, con la mano que llevaba libre, lo cogió y lo obligó a hundirse en el río.
0: ¡No, no! No puede ser verdad. No puedo creer que mi hermano Porfirio haya hecho eso. ¿Vería mal el señor capitán de los soldados? ¿O Andrés le habrá dicho que Antina lo diga para molar a mi hermano?
3: Y así había sido. María de Jesús acertaba como el mismo oráculo. Cuando depositaron el cadáver del niño en el local de la autoridad, mientras se agenciaba la mortaja y se llamaba al médico para que certificara, Andrés Ausón habló a solas con el capitán Martín Salazar. Hay que aclarar que el capitán Salazar, frente a aquel movimiento del pueblo enardecido, se sentía con una gran responsabilidad, porque Porfirio se le había escapado a él. Él había tenido la oportunidad de liquidarlo, puesto que traía instrucciones precisas para ello. Pero había cometido una torpeza y Porfirio se le había escapado, y luego se había burlado de él y sus soldados, refugiándose en la casa del Cerrito, escapando nuevamente de ahí con el resultado final de aquella lamentable tragedia. En estas circunstancias, el capitán Salazar encontró positivas las palabras de Andrés.
4: Usted diga, mi capitán, que es la verdad lo que digo yo, que Porfirio Cadena, cuando pasaba por lo más hondo del río, con la mano derecha, porque con la mano zurda llevaba las riendas, agarró al muchacho y lo hizo caer al agua.
5: Pero nosotros no vimos eso.
4: ¿Ya qué me ayuda usted diciendo la verdad, mi capitán? ¿Quiere ayudar a Porfirio Cadena?
5: No, pero...
4: Si toda esa gente cree eso que yo le he dicho, al rato le entregan a usted a Porfirio. Ellos mismos lo agarran y se lo entregan. Ya ve el laberinto que hizo María Jesús. Pues ella misma denunciará a su mismo hermano, si calle por su casa y si está convencida de que él echó al río al muchacho.
5: Yo creo que tienes razón, Andrés. Por una buena persona no se debe mentir. Pero por un ladrón y asesino como Porfirio Cadena, ¿qué importa?
4: Seguro. Ahora verá usted lo que pasa. Cálmese a los chicharrones. Cuidado, porque aquí vienen don Florencio y los otros. Muy águila, mi capitán.
5: Sí.
6: Queremos hacerle una pregunta, capitán Salazar. ¿Es verdad lo que dice Andrés Ausón? ¿Es verdad que Porfirio echó al río intencionalmente al niño?
5: Sí, señores.
6: ¡Maldito asesino! ¿Usted está dispuesto a ayudarnos para agarrar a ese criminal, capitán Salazar?
5: Desde luego, para eso estoy aquí. Si no me he movilizado todavía con mis soldados, es porque precisamente esperaba ponerme de acuerdo con ustedes. Andrés Ausón tiene que atender los funerales de su hijo. Ustedes conocen el terreno. Denme gente que me guíe hacia donde pueda haber huido Porfirio Cadena.

0: y vamos por él vivo o muerto.
1: Con todo gusto, señor capitán. Gracias, Kennedy, vamos a acompañar.
2: Los hacendados y mineros desde ese momento estaban ciertos de que Porfirio había echado al río al hijo de Andrés Ausón y de Eulogia. No creyeron jamás que el capitán Salazar pudiera mentirles. Obraron, pues, de acuerdo con aquella convicción. María de Jesús, después que la dejaron en su casa, Rafaela y Octavio, se salió a la calle y buscó al capitán Salazar. Estaba en el improvisado cuartel, en la antigua escuela, preparándose para salir.
3: Perdone la molestia, señor capitán.
4: Sí.
3: ¿Es verdad que mi hermano Porfirio aventó al río al muchachito?
4: Es verdad, señora.
3: ¿Usted lo vio?
4: Sí, todos lo vimos. Con la mano que llevaba libre, porque con la otra templaba las bridas de su caballo, agarró al niño por las ropas y lo jaló hacia la corriente enfurecida.
3: Está bueno. No más eso quería saber. Muchas gracias.
4: De nada.
1: ¡Cabo! ¡A montar! ¡Vámonos!

0: El cadáver de Andresillo fue velado en la casa de Andrés Sauzón, en su ranchito. Andrés no quiso llevarlo tan lejos, ni instalar su capilla ardiente en la casa del cerrito. ¿Para qué? Ya estaban juntos otra vez él y Eulogia. La tragedia los había unido, aunque en el fondo de esa tragedia se agitara tanta maldad. Por la noche, los hombres se hallaban en el velorio, apretujados en el jacalito, porque la noche estaba muy fría.
1: Lo que no me explico, Andrés, es que el niño haya estado ahí en la cueva del río. Nadie más que Porfirio puede haberlo hallado en la corriente. Y si dices que te dijo que él lo tenía escondido ahí en la cueva, pues quiere decir que él lo dejó allí. Y si él lo dejó ahí, pues él mismo lo sacó de la corriente del río. Y no hallo qué pensar, porque pues, si lo echó adrede en el río pa' que se ahogara, ¿pa' qué lo iba a buscar y lo sacaba y lo llevaba hasta la cueva? Se hubiera olvidado de él y hubiera huido. ¿No te parece?
2: Eso no se lo vayas a decir a Naiden, Eulogia. No seas taruga.
1: Andrés, pues...
2: ¡Cállate! Miras que nos están mirando a averiguar. Te digo que mandes diciendo eso, porque los que te oigan pueden creer que Porfirio se portó bien, que buscó al muchacho entre el río para ver si podía sacarlo con vida. ¿Y a poco no lo vimos el capitán, los soldados y yo, que lo aventó al río para que se ahogara y que inmediatamente lo agarró a la creciente y se lo llevó? Porfirio lo cayó río abajo por casualidad. Pues lo sacó y lo escondió en la cueva para que en la noche lo hicieran pedazos los coyotes. ¿No lo creías tan santo al condenado?
1: Pobre de mi hijo. Tan bueno, tan mandable, tan resignado que era. Lo que yo le daba de comer, eso se comía sin decir nunca si le gustaba o no. Las garritas que le daba para que se pusiera, se las ponía sin decir nada, sin ver si le quedaban buenas o no. Tan bueno y tan noble, mi hijo. ¿Quién sabe por qué será que a los buenos se nos lleva más pronto, Diosito? ¿Viene uno de a caballo, Andrés?
2: Sí, ha de ser un amigo que viene al velorio.
1: ¿Allá se paró en lo oscuro?
2: Sí, déjalo.
1: ¿No se abaja del caballo, Andrés?
2: Anda a ver quién es. Y dile que digo yo que pase.
3: Son las 2:08.
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0: Son las 2:11.
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0: Son las 2:32.
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0: Son las 2:44.
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0: Son las 2:47.
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0: Son las 3 y un minuto.
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Son las 3 y 7 minutos. 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

0: Son las 3 y 29 minutos.
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0: Son las 3 y 44 minutos.
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0: Eso es lo que hay, Guayaquil.
1: Son las 3 y 55 minutos.
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0: Son las 4:02.
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0: Son las 4:06.
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0: Son las 4:10.
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0: Son las 4 y 13 minutos.
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0: Son las 4 y 16 minutos.
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0: Son las 4 y 19 minutos.
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0: Son las 4 y 24 minutos.
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0: Son las 4 y 28 minutos.
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0: Son las 4:38.
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0: Son las 4:44.
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0: Son las 4:57.
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0: Son las 5:04.
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Son las 5 y 20 minutos. 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

0: Son las 5 y 25 minutos.
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0: Son las 5 y 34 minutos.
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0: Son las 5 y 39 minutos.
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0: Son las 5:44.
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Son las 5:53. 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

0: Son las 5 y 57 minutos.
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2: Quiero contarle, mi mano, un pedacito de la historia negra, de la historia nuestra, caballero, y dice así.